0: justamente la sala del animal que a hacer más trabajo para la libertad del animal.
1: Entonces, o sea, no sé, ¿no?

0: Mira, pues acá antes de decirte, ya sabes la localización.
1: Ya sabes, pues acá antes de decirte.

0: Vardır que son años de boca de la avenida, en excepción que están en el juego en el toalete de Bushi, que pues en el Flondi, Rizmender.
1: Se está atrasando, que son los...